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Buenos días. A la familia más grande de Santiago de Cali, Candela 102.5, solo éxito en mi corazón de melón. Te abro las puertas de mi corazón. ¿Cómo estás? ¿Cómo te va? ¿Cómo has estado el día de hoy? ¿Cómo amaneció mi vida linda? ¿Cómo amaneció lo más bello de Candela? ¿Cómo amaneció lo más lindo de la casa? ¿Cómo me le terminó de ir ayer? Sábado sensacional, o mejor dicho, sábado de Candela Pura, donde teníamos éxitos bien arrebatados, bien sabrositos. Usted no tiene que salir a buscar discotecas, sino quedarse escuchando Candela 102.5. Cargaditos de solos éxitos. 8 de la mañana, 22 minutos. Te abro la puerta de mi cabina, te digo bien, pueda, pase, siéntese, relájese y disfrútese mi corazón. Pásela bien sabroso, gócese este día, principalmente agradecido siempre. Agradezcamos a Dios porque tenemos un nuevo día más para poder abrir los ojitos, para poder decir gracias. Hoy puedo nuevamente ver. De decir gracias, papito Dios, por esas bendiciones. De decir gracias, papito Dios, por este nuevo día, por esta nueva oportunidad. De decirles gracias, papito Dios, por permitirnos abrir los ojos y despertar al lado de los seres que queremos, que amamos y que adoramos un montón. Familia Candela, como siempre, me place saludarte, saber de ti. Espero que estés bien, espero que hoy sea un maravilloso día para ti, para todos los tuyos. Que la vida lo siga llenando de cosas hermosas. Acuérdense que después de la tormenta llega la calma. Las cosas no son fáciles, pero tampoco imposibles. Y se trata siempre de ponerle la cara bonita a los problemas. Soy la flaca Isa Rendón, la flaca no tan flaca, pero llenita de mucho amor para entregarles a la familia Candela. Y en el día de hoy tengo una sorpresa. Tengo una sorpresa que más adelante se las estaré comentando. Así que pendientes, no se me desconecten, estén conectaditos, recomendaditos por el WhatsApp de Candela. 315-513-1025 para que se disfruten éxitos como este de los Latin Brothers. Las caleñas son como las flores. De pronto un Nelson Pinedo con El Enamorado y Un Amigo Mío. De pronto un Rudy Macías con Chachamba Balboa. De pronto un Miguel Molly con Junto a tu Corazón. De pronto un María Elena Sandoval con su Cataclismo, bolerito rico. De pronto un éxito para decir Alzo la Copa y Digo Salud con 20 años menos. De Rómulo Caicedo. De todos los éxitos en Candela.

0: éxitos de viejitas, pero Candela, 8 de la mañana, 42 minutos, saludándote, dándote los buenos días, acompañándote mientras que les vas pegando fuertemente a los aliños, acompañándote mientras que vas sacando de pronto tu negocio, porque sí, señor, hay mucha gente camelladora que también se levanta bien temprano, bien AM los domingos. Por ejemplo, la señora de las arepas o el señor de las arepas que se levanta bien tempranito a sacar su fogón, a echarle su carbón y a esperar a que coja fuercita para poder colocar su producido del día. Para usted que de pronto es el que le madrugó el triple porque trabaja en una panadería, para usted que de pronto trabaja quizá de vigilancia, usted de pronto que acaba de llegar a su casa después de haberle pegado fuertemente al ejercicio porque dijiste, no, yo necesito sacudir un poco mi cuerpo, ponerlo en orden después de todo lo que hemos vivido, después de todo lo que ha pasado, porque aunque uno no haya sido afectado psicológicamente, sí uno queda así, afectado hasta los... ya saben. Entonces, como para darle un poquito de tranquilidad a la mente, que es lo que hablamos en estos días con el doctor Jorge Silva, el ejercicio es buenísimo, el ejercicio también ayuda mucho con el tema de dispersar un poquito la mente, de salir como de la monotonía, de pronto no darle cuerda a lo mismo, de lo mismo, de lo mismo, y poder, entre comillas, volver a la famosa normalidad que necesitamos, familia Candela. Así que te saludo con mucho amor, con mucho cariño, te doy la bienvenida, viejitas pero Candela. Viejitas pero Candela, para los que no saben, es esa viejoteca que a usted tanto le gusta ir. De pronto, si usted es de los fanáticos de las viejotecas, si usted es fanático de ir a gozar y disfrutarse, por ejemplo, de tomarse unos guarilaques con un Rómulo Caicedo con su 20 años. Hasta nuestra vejez. O si usted es de los que le encanta sacar los pasos prohibidos como con éxitos como las tumbas de Ismael Rivera. O de pronto le gusta algo más arrebatado con un Joe Pastrana con su Chacabum. Sencillamente le fascina los tropicales como este Armando Hernández y Loquito por ti, loco, loco. Ay,
1: y de tu cuerpo bonito.
0: Pues mi amor, esto es Viejitas pero Candela, donde vas a encontrar salsa, donde vas a encontrar también tropicales, donde vas a encontrar pachangas charangas, donde vas a encontrar también boleros, donde vas a encontrar populares. Y todo viejito, todo clasiquito, todo lo que nos gusta, mi amor. Todo lo que le hace bien a nuestra vida. Así que hoy te saludo con mucho amor y con mucho cariño. Quiero saber dónde estás, desde qué parte de Cali, Colombia o el mundo entero amplificas Candela 102.5. ¿Desde dónde nos escuchas, mi corazón? ¿Cómo vas? Buenos días.
2: Candela, Candela, solo éxito. Saludito, flaquita, desde aquí, desde Reston, Virginia. ¿Por qué no te colocas, porfa, la canoa ranchada de Grupo Niche? Me gustaría escuchar a la flaquita.
0: Claro,
2: Candela,
0: que sí.
2: Candela, Candela, solo éxitos.
0: Un abrazo, mamacita linda. Claro que sí, mi corazón. Es más, ya la tengo ahí programadita en nuestra playlist. Hola, mi César.
3: Yo escucho Candela, Candela, Candela, solo éxito. Quiero mi flaca hermosa.
0: Quiero mi amor.
3: Excelente, tú, mi sea Dios bendiciéndola a ti.
0: Amén, así igualmente.
3: Hermosa,
0: mi amor.
3: Y llena de salud. Besote grandote.
0: Igualmente, mi vida linda, que tengas también un excelente día, un excelente domingo. No sé si estás camellando. Y si lo estás haciendo, pues qué rico, mi corazón de melón. Hola. Mi vida.
4: Candela, Candela, solo éxitos. Buenos días. Espero que haya amanecido bien.
0: Excelente, mi amor. ¿Y tú?
4: Buen turno.
0: Gracias.
4: Bendiciones.
0: Igualmente. Está buena mi corazón. La mi amor, me extraña. Son los solo éxitos de Candela 102.5, mi amor. Y más porque les tengo sorpresa el día de hoy. Y sé que esa sorpresa me les va a encantar. Sé que esa sorpresa, ustedes van a decir, uy, flaca, eso era todo lo que está bien en la vida. Eso era como la canción, eso era lo que necesitaba. O mejor dicho, mejor no digo nada, mejor me quedo calladita. Salito para mí, Willington, me dice, flaquita, buenos días, bendecido día para ti, mi amor, igualmente. Así también como para mi migue, Candela, solo éxitos. A ver, mi Ligia.
5: Candela, Candela, Candela, solo éxitos. Buenos días, familia Candela.
0: Buenos días,
5: familia?
0: Belleza.
5: Espero que se encuentren todos bien con el poder de Dios. Feliz día domingo 23 de agosto. Que tengan un excelente día lleno de muchas bendiciones.
6: Bueno, espero muy buenos días.
0: Hola, mi amor.
6: Candela, Candela, Candela, solo éxito. Jair Sánchez desde el barrio de la Vieja Floresta. Para pedir el siguiente favor y de colocarme el bolero de Roberto Ledesma, que se llama Adoro.
0: Adoro.
6: Cuenta pues el disco que le y hoy pues el disco de Roberto Ledesma.
0: Hágale.
6: Gracias,
0: pues.
6: Y lo escuchen, y era lo bonito que es ese disco.
0: Créeme, lo sé.
6: Todos los oyentes. Gracias.
0: Créeme, mi amor, lo sé. Estuve casi 6 años de mi vida haciendo el programa de boleros. Sé que ese éxito es un reéxito, Candela, mi corazón. Pero antes de eso viene también el señor Rómulo Caicedo. Hace 20 años, familia Candela. Buenos días. ¿Cómo estás? ¿Cómo amaneces? Bienvenido, bienvenida. Qué rico tenerte por estos lares. Qué rico poder escuchar esa melodiosa voz. Qué rico poderte decir bienvenidos a este domingo de viejitas, pero...
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1: Linduras, buenos días. Estoy es que me les hablo, estoy es que me vomito. Pero me vomito de información, muchachos. No vayan a pensar otra cosa. No vayan a imaginarse las cosas tan horribles que de pronto no falta el que sea como una Isabel 2. A mí me dicen cosas feas y yo me las imagino. Qué cosa tan horrible. Me dicen eso, esa palabra, y yo, ay, God, pero ¿por qué dice justamente eso a la hora del desayuno esta muchacha? Pero no, en este caso es información, es información. Resulta que yo les dije que a las 10 de la mañana tenemos sorpresa. Sorpresas te da la vida, ay Dios. Resulta, no, primero vamos a escuchar las notas de voz y ya les voy a decir de qué se trata esa sorpresa. No quiero dañárselas antes de ir.
2: Candela, candela, candela, solo éxito. Buenos días, mi flaca.
1: Hola, mi corazón.
2: Con la música que tú colocas, no necesito pedir nada.
1: Ah, divina.
2: Muchas bendiciones para todos.
1: Un abrazo, mamacita. Te mando un beso, mi vida, ole.
3: Buenos días, reportándole sintonía desde a Pía Risaralda. Un abrazo grande para todos ustedes desde acá, desde Pereira, Risaralda.
1: Igualmente, Pía, mi amor.
3: Si alguien, por favor, nos puede colaborar con plásticos, que quedamos prácticamente sin techo donde vivimos y un lado de las paredes de la pieza de los niños. Si alguien nos puede colaborar con plásticos negros, amarras, de pronto unos bulticos de cemento, les agradecemos mucho. Para poder volver a construir lo que tenemos, lo que teníamos, que se nos dañó. Si tienen también alimentos que nunca sobran, les agradecemos mucho. Alimentos, panela, arroz, agua. Nuestro teléfono es el 321-853-9847. Repito, 321-853-9847.
1: Ve, corazón, hablando de todo un poquito, obviamente a todos los oyentes que están escuchando Candela, y en este caso los que pronto también se encuentran en Pereira, que también Pereira se vio demasiado afectado con el terremoto, que alguien pueda ayudar a nuestro oyente Candela sería muy chévere. Pero otras cosas que te quería preguntar, mi corazón, tú nos contabas hace unos días que tu hermana María Gladys Pinzón pues había estado desaparecida. La encontraron, apareció tu hermanita. Por favor, cuéntanos eso, que hay muchos oyentes que también se hacen la misma pregunta.
4: Candela, Candela, buenos días. Sí, flaca hermosa, ¿cómo amanece?
1: Excelente, mi amor, ¿y vos?
4: Un saludito muy especial desde aquí, desde Ginebra Valle.
1: ¡Qué rico! La tierrita del sancocho.
4: Dios les bendiga. Excelente música el día de hoy.
1: Gracias, mi amor, me extraña araña. Oh, es que llegaste al lugar donde él de solo éxitos. Y lo que viene ahorita, ¡ay, cojete!
5: Candela, Candela, Candela, solo éxito. Muy buenos días, mi flaca reportera.
1: Buenos días, mamacita.
5: De Llano Verde. Y flaca, no era que está en Guayabá y porosas como con ganas de vomitar.
1: No, pero vomitar información. Ustedes pueden creer que la flaca le gusta es la cerveza. Yo soy amante de la cerveza, me fascina la cerveza. Si nos vamos a tomar alguito así como poderoso, hay un licor que tiene picante. Hay un licor con picante, con tamarindo. Muy rico, obviamente no puedo decir la marca, pero ese me gusta y un montón. ¡Hola!
6: Hola, hola, hola, mi flaca hermosa.
1: Hola, mi vida, hermosa, buenos días.
6: Lo más lindo, 40 pisos, Dios mío.
1: Carajo.
6: Escuchándola desde la sirena, relajadito aquí en la casa, para saludar a doña Luis Marina, que aquí estamos en full sintonía.
1: Eso, mi amor.
6: Dios la bendiga.
1: Igualmente, mi vida linda, qué rico que estén sintonizados con Candela desde muy temprano, desde muy AM. Por acá me dice flaca, siempre en sintonía, Luz Marina Jaramillo, desde Sucre, gozando de Candela, también mi Freddy. Dice flaquita, excelente día, igualmente mi corazón, que tengas un maravilloso domingo. Mi niñita bella.
7: 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Buenos días, flaquita, reportando sintonía desde aquí, desde el Guabal.
1: Saluditos desde el Guabal, hola mi Edgar.
8: Candela, Candela, flaquita, mi ronca hermosa.
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1: Mira nomás. Yo te voy a decir algo. Les tengo la sorpresa. Pero no sé si soltarla de una vez. Yo creería que sí. Resulta, familia Candela, que hace unos días atrás, hace bastantes días, yo creo que va como para los 20 días ya, o más, o yo creo que va a cumplir un mes. Resulta que ustedes escucharon las locuras, las ocurrencias de la flaca Isa Rendón. Ustedes han escuchado ocurrencias como, por ejemplo, cuando suenan canciones como esta. ¿Sí o no?
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1: En este caso es la canción que nos está pidiendo el oyente que llama El Solitario.
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1: en... Pero también han escuchado ocurrencias como esta.

ocurrencias que la flaca le llegan a su cabecita. ¿Se acuerdan ustedes que yo les dije que cada 15 días íbamos a hacer un especial bien rico, ahí sea de una hora, de solo éxitos, como yo le hago llamar decembrino? ¿Se acuerdan? Pues hoy es el gran día, familia Candela. A partir de las 10 de la mañana, los mejores éxitos de diciembre llegan a esta viejoteca de viejitas, pero Candela, solo éxitos, mis amores lindos. Ustedes que son fanáticos de escuchar esta melodía, ustedes que la vez pasada me lo pidieron, que por favor lo hiciéramos, ahí sea que cada 15 días, pues, por mínimo. Los quiero escuchar con sus notas de voz. ¿Cuál sería la canción que hace parte de este gran especial? Una hora. Es una horita, netamente una horita. A partir de las 10 en puntito va a escuchar un éxito usted, sembrinoso, como le digo yo. Coja su teléfono, agarre y agregue el WhatsApp de Candela. Si no lo tiene, agréguenos 315-513-1025. 315-513-1025. Y me va a enviar su notica de voz y me va a decir, flaca, uy, esta canción no puede faltar en ese especial que vas a hacer el día de hoy de Domingo de Viejitas, pero Candela, con su toque de diciembre. 315-513-1025, familia Candela.

0: muchachos, la vida del salado no tiene descanso, muchachos. ¿Cómo es que voy a coger el micrófono y se me cae este bendito? No. Digo, en serio que la vida del salado no tiene descanso. Y yo como que me tengo que ir a pegar un bañito con ruda y todo. Mañana voy a estar muy pendiente de cuáles son los rituales que me tiene para esta semana Samuel Millán, porque definitivamente estoy tras una tras otra. Pero en fin, familia Candela, usted sabe que como buena colombiana no me varo, así que si me escuchan un poquito lejos ya saben por qué es. Aquí estoy dando la hora con ustedes y recordándoles que a partir de las 10 de la mañana, o sea, faltan 15 minutos. 15 minutos para que arranque una hora de solo éxitos de diciembre. Esos éxitos que te encantan escuchar desde noviembre, todo diciembre, que no te cansas de escucharlos ni siquiera en enero, pero que te hacen falta el resto de año. Que muchas veces decimos, ay, no, es que esa música solamente pertenece a un mes, porque tiene que ser perteneciendo solamente a un mes, porque no podemos escucharla en otras épocas del año, porque no disfrutar ahí sea de un poquito de esas canciones porque solamente la escuchamos en diciembre. Mire que todo lo que pasó iniciando este mes de agosto nos deja una reflexión grandísima. A veces nos matamos la cabeza pensando en tantas cosas, pensando en, ay, esta ropita me la coloco para la ocasión especial. Ay, no, es que esta platica me la voy a ahorrar más bien, porque para diciembre me voy a ir. No, es que la verdad es que yo prefiero más bien no ponerme esa pinta, porque es que, no, yo que voy a llevar esa pinta para el trabajo, si es muy elegante, yo que voy a estar ensuciando esa ropa. Yo más bien dejo esa ropita para cuando de pronto tenga una salidita así bien chévere. Y ponemos y postergamos todo en la vida. Tanto así que hasta la música la postergamos sencillamente para no desgastarla. Entonces, no, amores, eso no va más. Hay que aprender también de todas estas cosas que están pasando, todas las cosas que nos dicta la vida. Pero dice, coja papel y lápiz y aprenda de lo que le voy a enseñar. Por eso, el día de hoy, y como lo prometido es deuda, normalmente lo iba a hacer el anterior domingo íbamos a hacer este especial, pero bueno, por cosas de la vida no se pudo hacer debido a que pues había algunas cosillas que no nos permitían poder transmitir. Pero hoy sí no va a ser la excepción. A partir de las 10 de la mañana en puntico, o sea, en puntico, tenemos el gran especial de éxitos de diciembre, familia Candela. Donde ustedes son los protagonistas y ustedes me van a estar diciendo cuál sería la canción que les gustaría escuchar en este domingo de Viejitas Pero Candela, pero con el especial de diciembre. Hola.
1: Sí, es verdad, que lo que dice el gato, que su marido la manda a trabajar por la tarde para él quedarse con su esposo, pues esa es la sal que tiene, que le cae el micrófono y todo eso. ¿Cómo le parece a usted? Estoy esperando a Anuar para contarle todo lo que el gato habló de él.
0: Ay, es que el gato volvió, ya todo el mundo me salpicó hasta mi marido, imagínese. Me le volteó la canoa a mi muchacho, se la volteó al mismo Anuar. Yo a veces digo que cuando uno empieza a voltearle la canoa a las demás personas es porque la canoa de uno está volteada. Sí.
2: Hola, mi flaquita, Candela, yo escucho solo éxitos. Me gustaría escuchar la matica de Lisandro Mesa desde Guadalajara de Uga. Pues, amarillito, soy Juan Carlos.
0: Un abrazo, mi Juanca, que disfrutes de este gran especial que tenemos de Candela. Hola, mi Eli.
3: Buenos días, Candela.
0: Solo éxitos, mi amor. Por acá mi Andresito, hola, mi amor.
4: La cabella, desde acá, desde Palmira, escuchando Candela.
0: Solo mi éxitos, placa, mi vida.
4: Para ver si me pasa el favor de colocarme ahí, Rumbón Melón.
0: El Rumbón Melón, por ahí creo que ya sonó mi corazón.
5: Escucho Candela, solo éxitos. Placa hermosa, buenos días.
0: Mi reina.
5: Para esa hora decembrina, cantares de Navidad. Dios me la bendiga.
0: Amén,
5: desde
0: mi amor.
5: Las orquídeas de la Tolina.
0: Disfrutando de Candela, hola mi corazón.
6: Candela, solo éxito. Oh, flaquita, tantas canciones para escuchar de esa época tan hermosa que ya se nos viene. Me gustaría escuchar, yo creo, La Muy Dina, Las Tres Marías, Rompa Todo el Mundo, Cantidad. Candela, Candela, solo éxito.
0: Solo éxito, mi corazón. Ya solamente faltan 10 minutos para que arranquen Solo Éxitos de diciembre en esta tanda de viejitas, pero Candela.

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1: ¿Qué tal? ¿Cómo arrancamos de rico, familia Candela? Arrancamos rico, bien delicioso, cargados de solo éxitos y más en este pequeño gran especial de éxitos de diciembre, esos éxitos que nunca van a pasar de moda y que, como les decía hace un ratico, no tiene que ser precisamente en que tengan que sonar en diciembre. También es rico escucharlos de vez en cuando y de cuando en vez en otra época del año. Y yo les dije, les prometí, les di mi palabra que cada 15 días, siempre y cuando se pueda, claro está, voy a estarles haciendo este pequeño gran especial donde ustedes también hacen parte de estos éxitos que suenan en Candela 102.5. A través de las redes sociales, arroba Candela Estéreo Cali. Ahí les dejamos videito ya posteado. Vayan directamente a las redes de Candela. Arroba Candela Estéreo Cali, arroba Candela Estéreo Cali. Ahí van a encontrar algo que se llama Domingo de Viejitas, pero Candela, ¿sí o no? Ustedes llegan allí y van a comentar. ¿Cuál es la canción que le gustaría escuchar en esta especial? En este especial cortico, pero sustancioso. En este especial de diciembre, en este especial de éxitos para gozar, disfrutar, recordar, vivir, sentir, querer. Vayan directamente a las redes sociales. O si usted me dice, uy, flaca, yo quiero comentar cuál sería mi canción. Vaya y coméntela por allá o vaya y coméntela por acá también por el WhatsApp de Candela 315-513-1025. Ustedes son los que, obviamente, los que mandan. Así que cuénteme, pues, ¿cuál es ese tema que no puede faltar para este domingo y más para este gran especial?
2: Ay, flaquita, se me olvidaste mi nombre, Ofelia Mondragón, del barrio El Jardín. Ayer contenta porque escuché toda la tarde al gatito.
1: Bueno, ¡ah, caray!
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1: Me alegra que te hayas puesto contenta saltando en un solo pie mi corazón. Por acá me dice, bendiciones, excelente domingo y que se venga diciembre antes que la guerra. Éxito, saludito para mi tatán. Ahí tomándose su pola. Por acá me dicen, flaquita. Ah, ok. Ya te escucho, mi vida, tu notica de hoy, corazón. Hola, mi amor.
3: Buenos días, mi flaquita bella, feliz turno. Para esa hora decembrina cae súper bien.
1: ¿Cuál?
3: Pájaro amarillo, los 50 de Joselito.
1: El pájaro amarillo. Ok, amor, acaba de sonar los 50 de Joselito. Dame más, dame otra canción y de una, mi corazón.
2: Candela, candela, candela, solo besitos. Uy, flaquita, yo creo que no puede faltar.
1: ¿Cuál?
2: El hijo ausente, ese es importantísimo en esas fechas.
1: El hijo ausente. ¿Cuál es ese otro éxito que no puede faltar para este gran especial de Domingo de Viejitas, pero Candela, pero obviamente cargado de solo éxitos decembrino?
4: Flaquita, flaquita.
1: Mi amor.
4: Aquí de Palmira.
1: De Palmira.
4: Las trovas paisas. Ponerle eso, ¿ah?
1: Trovador del Valle. El Trovador del Valle, claro, mi corazón, no puede faltar. Dame más, dame más. Hola.
5: Limoncito con ron.
1: ¿Cómo?
5: Limoncito con ron.
1: Limoncito con ron. Ese tampoco puede faltar. Limoncito con ron. Acuérdense, en las redes sociales de Candela también está ahí para que ustedes puedan también dejar su comentario y nos cuenten cuál sería esa canción que les gustaría escuchar en este domingo de Viejitas pero Candela, en este gran especial de éxitos de diciembre. Vayan a las redes sociales, arroba Candela Estéreo Cali, en Instagram, Facebook y TikTok. Le dan clic allí y pueden también opinar cuál sería la canción que no puede faltar en este domingo. Eso lo éxito. Hola.
6: Mira, mi flaquita hermosa, la pollera colorada.
1: Pero para diciembre.
7: Candela, candela, solo éxito, mi flaca, el que no puede faltar.
1: ¿Cuál?
7: Farolitos de Navidad.
1: Farolitos de Navidad que siempre florecen los 24. Ah, no, es arbolito de Navidad. Es que farolito o no, Trul. Arbolito de Navidad que siempre florece en los 24. Hágale, mi corazón. Papa esa, mi vida linda. Vamos entonces con la fiesta de Pilito del Gran Combo de Puerto Rico. Nos vamos con el hijo ausente de Pastor López.
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1: Nos vamos con el limoncito con ron.
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1: Nos vamos con el arbolito de Navidad.
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1: Ustedes sigan diciéndonos cuál sería ese éxito que no puede faltar para este domingo de viejitas, pero Candela en este especial de éxitos de diciembre. 315-513-1025 y arroba Candela Estéreo Cali.

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0: con Ron. Rodolfo Icardi, suena en Candela 102.5, solo éxito. 10:36 minutos. Familia Candela, seguimos y no paramos en este gran especial en Candela, en este domingo de viejitas. Pero Candela, en esta viejoteca, la viejoteca especial que te trae éxitos y que te trae especiales tan ricos como el que están escuchando en ese preciso momento. Acuérdese que en las redes sociales, arroba Candela Estéreo Cali, también les estoy leyendo. Por ahí también les estoy leyendo a toda la gente bonita que va a empezar a comentar o que ya empezó a comentar. ¿Cuál sería ese éxito que le gustaría escuchar en este especial de diciembre? En este especial de éxitos de diciembre, de éxitos de sembrino, como le digo yo. Vayan a las redes sociales, arroba Candela Estéreo Cali, que también voy a estar saludando a todos aquellos que están por allá conectándose, dejando su mensajito. Por ejemplo, un saludito para Luceli. Le dice, flaca, súper la música, me encanta eso, mi corazón. También saluditos para toda la gente de las redes sociales, como por ejemplo Manantial. Edinson Palacios, Dubán García, me imagino que se llama Dari, creo que es Dari Torres. Saludito para Martica Montoya, para Juan Manuel Narváez y de todos los que se van conectando a través de arroba Candela Estéreo Cali en las redes sociales, arroba Candela Estéreo Cali. Es más, si ustedes no saben cómo poder comentarnos, usted me dice, flaca, envíeme el link y yo con mucho gusto lo voy a compartir para que ustedes puedan ver cuál es la publicación y por ahí derecho que ustedes puedan comentar y también dejar cuál sería esa canción que les gustaría escuchar en este domingo de viejitas, pero Candela, en este gran especial de éxitos de diciembre. 315-513-1025. Hola por acá, ¿quién anda? Ole.
1: Placa, muy buenos días. Yo escucho Candela, solo éxitos. Yo quiero escuchar La Mundina porque de agosto nos llegó diciembre.
0: Hágale, mi amor, de una va pa' esa. La muy indigna. Por acá me dice, flaca, parranda de Navidad, eso no puede faltar, hágale, mi corazón. A ver, se lo voy buscando. Parranda. Parranda. A ver, listo. Programado, mi corazón. Por acá me dice, flaca. Me dice, qué hijo de madre música. Gracias, Candela, la mejor emisora del mundo. Saludos desde el barrio Eduardo. ¿Desde cuál barrio, amor? Bueno, él se llama Eduardo Santos. Oh, no sé si allí así se llamará el barrio. Puede ser que así se llame y discúlpeme la ignorancia, amor. Pero después de lo que pasó aquí en Cali, el terremoto, he descubierto miles de barrios que en la vida había escuchado. Pero se hacía llamar barrio genial. Dice que musicota, Candela paga la multa por el alto volumen que tengo. ¡Ah, carajo!

0: que colocar, por favor, esa Navidad no es mía, Darío Gómez. Salud. Hágale, mi amor, de una, va para esa, mi vida linda. Ah, mira, así se llama el barrio. Eduardo Santos, para toda la gente de Eduardo Santos. Hoy descubrimos nuevamente un barrio. Un abrazo, mi corazón, hola.
1: Hola, Flaca, buenos días, ¿cómo estás? ¿Cómo te va?
0: Excelente, mi amor.
1: Candela. Bueno, mi amor, sí se llama Eduardo Santos el barrio, que anda como pues una 12.
0: Imagínate.
1: Que reportó sintonía desde acá de República Israel a todo volumen contigo.
0: A todo volumen, me encanta, mi corazón por acá dice buenos días, soy Diego López, quiero enviarle un saludito a mi esposa Lina Joana Ángel. Y el tema que no puede faltar es Cariñito de Rodolfo Icardi. Solo éxitos en Candela.
2: Candela, Candela, Candela, solo éxitos. Hola, hola, mi flaquita preciosa. Flaquita, mami, hágame un favor, póngame el grillo de Darío Gómez.
0: Hágale, mi amor.
2: Candela, Candela, Candela.
0: Solo éxitos. Hola.
3: Flaquita, buenos días, ¿cómo estás? ¿Cómo te ha ido? Flaquita, me place escucharte nuevamente.
0: Flaquita, qué rico, mi amor.
3: No le olvide el tema de Lisandro Mesa, la cumbia del amor.
0: Por la cumbia del amor.
3: Te hablo aquí, Orlando Gómez, del barrio Villalago.
0: Hágale, bien, mi amor. Hola.
4: Parolitos de Navidad.
5: La que no puede faltar, Flaca.
0: Señor.
5: Parranda de Navidad.
0: Parranda de Navidad, que también va a mi corazón. Bueno, poneme pues cuidado, amor, porque vamos entonces con esos éxitos. Con el arbolito de Navidad que siempre florece, los 24. Me voy con Joaquín Bedoya y la muy indigna. Con parranda de Navidad de Tania.
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0: Con Darío Gómez y esta Navidad no es mía.
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0: Con Rodolfo Icardi y los hispanos con su cariñito. Y con la cumbia del amor de Lisandro Mesa. Son los éxitos de Candela 102.5 en este pequeño y gran especial de domingo de solo éxitos de diciembre en Candela, Candela, Candela.

0: Bueno, familia Candela. Llegó el momento de decir muchas gracias. Qué rico la pasamos con esta hora de solo éxitos de diciembre. Pero, a mí me gustaría saber si ustedes quieren que sigamos. ¿Ustedes les gustaría que sigamos con este especial de pronto? ¿Alargarlo? Puede ser. ¿Alargarlo media horita más? Si quiere que lo alarguemos media horita más, no más que vaya directamente a la última publicación de Candela, @CandelaEstereoCali. La última publicación es donde dice Domingo de Viejitas pero Candela. Va a la última publicación y me deja su canción. Si veo más de 10 comentarios, en el Instagram de Candela, es más, no vamos media hora, vamos una hora más. Nos alargamos. Si veo más de 10 comentarios en la última publicación del Instagram, y si ustedes me dicen, flaca, pero ¿cómo es que aparecen? Venga, mándenme esa publicación, yo voy y la comento. Si veo más de 10 comentarios, nos vamos pero con una hora más. Si hay menos de 10, nos vamos con media horita más de este especial de éxitos de diciembre. 315-513-1025. Acuérdense, la última publicación dice Domingo de Viejitas pero Candela. Ustedes llegan y se van allí y ahí de una va a aparecer este ser humano hablándole cháchara, muchachos, porque ustedes saben que a mí lo que me encanta es hablar cháchara. Entonces, ustedes van a la última publicación, ahí donde dice Domingo de Viejitas pero Candela, en @CandelaEstereoCali, en el Instagram, @CandelaEstereoCali. Si hay más de 10, nos vamos hasta las 12, una hora más de solo éxitos de diciembre. Si veo menos de 10, nos vamos media horita. Amor, cuénteme pues.
1: Buenos días. Hola, Miriam de Palmira. Ay, deje la otra hora más.
0: Yo le dejo la otra hora más, amor, pero si veo más de 10 comentarios. Oiga, un saludito para el DJ Anuar. Saludito para nuestro jefecito lindo que hoy está de Happy Birthday to You, pero no él. O bueno, también él. Porque yo me imagino que cuando ya uno se convierte en papá, no solamente celebramos los años de los niños o de nuestros hijos, sino que también por el derecho de ser padre. Así que feliz cumpleaños para la princesa del DJ Anuar. Por favor, vayan a las redes sociales de nuestro jefecito y me les dejan mensajes bonitos a esa princesa que está de cumpleaños el día de hoy. Por acá me dice, flaca, uy, déjate otra hora más, mi amor. Más de 10 comentarios en las redes y hágale que eso va.
2: Yo, Candela, solo éxito. Déjelo otra hora más, dale.
0: Pero vayan a las redes sociales de Candela, amor.
3: Hágale, mi flaca, una hora más.
4: Muy buena, escucho, Candela, flaca, bendiciones, flaca, una horita más, porfa, muy buena la música, gracias.
0: ¿Será que vamos otra hora más?
1: Candela, todo éxitos, déjela una hora más.
0: Es que yo veo que en las redes está muy suave. Yo creo que vamos a ir solamente con media hora. Acuérdense, la última publicación donde dice Domingo de Viejitas pero Candela, esa es. Si ahí veo más de 10 comentarios, nos vamos.
5: 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No, flaca, déjelo hasta las 2, hasta que usted tenga el turno. Hasta las 2 o todo el día, como sea. Bueno, en el acto.
0: Lidia, ¿vos crees que yo no tengo familia? Yo no tengo un perro que me mueva la cola. Bueno, la verdad no tengo un perro, pero tengo un gato que me mueve la cola. Hola, mi reina, o mi rey.
6: Eso va, otra hora.
0: Pero acuérdese, si vamos a la publicación de @CandelaEstereoCali, donde dice Domingo de Viejitas pero Candela, ahí está grandotoy, ahí no hay pérdida, ahí va a aparecer fijado, ahí aparece nuestro jefe, el director de Candela, que es el DJ Anuar. Al ladito está el video de cómo se sintió el temblor o el terremoto directamente desde la Torre de Cali, y al ladito a Domingo de Viejitas pero Candela. Si hay más de 10 comentarios en Instagram, nos vamos con toda una hora. Yo no sé, pero me aparece rarísimo. Aparece que hay 6 comentarios, pero no veo nada. Luego me aparece que hay más de 6, pero no veo nada.
7: Mi hermosa plaquita, mi saludo, bendiciones. Flaquita, deje otra hora más, mija. Gracias, gracias por toda la excelente musicota. Gracias, mija.
8: 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Flaca, flaca, tírate el pobre Fernando. Pobre Fernando, la canción de Anuar.
9: No, Isa, ¿qué cuentas de media horita más? Tírale una horita, hora y media máximo, ¿listo? Está excelente esa melodía, me tienen bailando con la escoba acá. ¿Listo?
0: Qué rico, qué rico. Igualmente, mi amor, amén. Por acá, mi Gloria.
10: Flaquita, flaquita, excelente día. Aquí escuchando Candela, Candela, Candela, solo besitos. Y quisiera escuchar la canción Aires de Navidad de Willy Colón o de por la... Pero
0: Willy Colón,
10: gracias.
0: Dágale pues, mi amor. Pero vuelvo y digo, si llegamos a más de 10 comentarios en las redes sociales, arroba Candela Estéreo Cali, en Instagram, Facebook y TikTok.
2: Candela, Candela, Candela, eso va otra horita, mi flaca, otra horita, mi reina bella.
0: Por acá me dice, las otras emisoras están escuchando a Candela y le ponen bravos. Ay, no. Sí, mi amor, nuestro director es el DJ Anuar y obviamente el dueño de Candela es don William Vinasco.
9: Yo, flaquita, flaquita, ya van como 50. ¿Cómo así, flaquita?
0: Yo no sé.
9: Juanita es, Juanita es.
0: Yo no he visto, yo no he visto. Por favor, no me llamen, amores. No he visto los 50 comentarios. Ay, ay, ay, no, mentira, sí. Sí hay. A ver, a ver, a ver, a ver. Hay 59 comentarios. Lo prometido es deuda, muchachos. Nos vamos entonces con...
11: A la Navidad.
0: Nos vamos con Aires de Navidad. Nos vamos con la canción de la flaca Isa Rendón. El hijo de tuta y pues madre. Y siguen los éxitos de Navidad en Candela, solo éxitos. Navidad.

0: Juanita es la misma gente, usted lo piden, yo se los pongo en ese domingo de viejitas, pero candela. Y en ese especial que nos alargamos otra horita más a petición de cada uno de ustedes que han comentado cuál es ese éxito que no puede faltar en este especial de diciembre en Viejitas Pero Candela a través de las redes sociales @CandelaEstereoCali. Te escucho, mi corazón, fuerte y claro, cuál es ese éxito que te encantaría escuchar. Pero también aparte de eso, voy a saludar a una muy buena oyente de Candela 102.5 que nos escribe también a través de las redes sociales. Un saludito para Marta Lucía Montoya. Ella es una linda, ella me dice, flaca, te sigo desde la anterior emisora, de la de los boleros. Gracias, mi reina linda, te mando un beso y un abrazo, mi corazón de melón. Hola, mi vida.
1: Gracias a los éxitos, la hermosa.
0: Mi amor.
1: El volador.
0: El volador, también eso va a mi vida. Uy, le tengo unos. Bárbaro, ¿oyó? Hola, mi corazón.
2: 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Bueno, Blaquita, vea, con esta que le voy a pedir, se paga la boleta del programa.
0: A ver, a ver.
2: Allí, para eso trabajo.
0: Hágale, pues.
3: 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Hola, Blaquita hermosa, mi amor, mi vida, mi corazón, mi tesoro.
0: Beso, carajo.
3: Linda, vamos para adelante con ese especial de sembrino.
0: Hágale, mi amor.
3: Todo lo que nos antoje, porque ¿qué tal y no nos dé tiempo?
0: Claro.
3: De lo que se nos antoje, vamos, sí, para adelante, mi,
0: sí,
3: amor.
0: Sí, señor, eso es verdad, mi corazón. Disfrutemos esta música. Hoy estamos, mañana no lo sabemos. Y eso ya que quedó más que marcado, más que subrayado en negrita, que hoy estamos y mañana no lo sabemos, que hay que vivir. Hay que vivir el día, hay que vivir el momento, hay que disfrutar la gente, hay que gozar. Usted que está antojadísima, al rato una natilla, mi amor. No importa que no sea diciembre, prepárese la bebé. Está antojado y manjar blanco con buñuelos, vaya y compre esa vuelta, mi amor. No quiere decir que ahorita como caballo desbocado, pues tampoco. Pero sí, si en sus manos y en su poder está mi corazón, puede darse los gusticos. Algunos gusticos que uno dice, ay, no, es que para la época no aguanta, mi amor, hágase. Hágase ese gustico, mi corazón.
4: 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Flaca, flaca, flaca.
0: Mi reina.
4: El pájaro carpintero.
0: El pájaro carpintero, oh, también va. A ver quién más anda por acá, quién más dice, yo escucho Candela, Candela, Candela, solo éxitos. Bueno, por acá me dicen, flaquita. A ver, ¿qué me dicen? Gracias por ese abrazo caluroso. De verdad que hace falta a lo lejos de nuestro país y más en nuestra ciudad. Tengo el corazón arrugado, pero a la vez más fortalecido que nunca por mi Cali bella. Lo cálido, hermoso y amable de las personas que en falta los saludos de buenos días y un buenas noches y un mirabe. Un saludito. Te escucho desde Chichichi, lelele, gozándote toda la música de Candela. A ver, Vinelli.
5: La quita hermosa, quisiera escuchar el merengue El Enredo, creo que es de Bedoya. Muchísimas gracias, feliz día.
6: ¿Qué pasa, Blaquita? ¿Qué pasa? ¿Qué pasa?
0: ¿De qué?
6: Aquí en el sitio donde estoy tengo 3 radios prendidos.
0: ¿Cómo así?
6: Póngale cuidado.
0: 3, güey, madre.
6: En el sitio donde estoy tengo 3 radios prendidos con la misma emisora.
0: Eso.
6: Escuchándolo. ¿Cuál es la van? Dice, para la casa, mi flaca, ¿cuál es la van? ¿O quién necesita? ¿O va a salir con el gato?
0: ¿Con qué? Tengo
6: una cita con el gato.
0: Ay, oiga, caer en la lengua ustedes, caer en la lengua, pero el diablo, yo... Todo mal y con eso. Ya, tira. Vea, estoy como Darío Gómez. Ya lo ves, me tiré el matrimonio.
7: Flaquita, flaquita, por favor, para darle un saludito a Angélica María Quintero, que está en Manzanares, sintonizada con Candela, Candela, solo
0: éxito. Eso,
7: éxitos.
0: Solo éxito.
8: Mi flaquita, Candela, Candela, Candela. Vea.
0: Oigo.
8: Ya que nos iniciaste, mujer, pues le toca que seguir otra hora más.
0: Ah,
8: ya
0: cara.
8: Que no me puede más. Y acá de Terrón Colorado.
0: Qué rico, mi amor.
8: Mi canción favorita, Las Gutiérrez.
0: Las Gutiérrez.
8: Candela, candela.
0: Solo éxito. Bueno, amores, entonces, ponga pues cuidado cómo nos vamos a ir. Vamos a ir con Te Casaste, Toño.

0: que en la del lado también llegó.
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0: 11:45 minutos, familia Candela. Faltan 15 para las 12 del mediodía. En este domingo sabrosón, domingo de solo éxitos, domingo de viejitas pero Candela, domingo de un especial que suponía que era de una hora, entre comillas, porque se supone que era una, pero a petición de ustedes nos fuimos a 2 horas de solo éxitos decembrino. Principalmente gracias, agradecerles a todos ustedes porque por ustedes es que Candela 102.5 Solo Éxitos es la emisora que es hoy en día. Por esa familia que va creciendo poco a poco, por esa familia que se va poniendo más popocha, por esa familia que le va diciendo a de pronto a alguien que conoce, escúchate Candela, mira qué emisora tiene algo que me gusta, algo diferente. Aquí tenemos los días temáticos, lunes de plancha, martes de salsa, miércoles de tripletas, jueves de salpicón, viernes de chupe, sábado de candela pura, domingo de viejitas pero candela. Y si nos da la loquera, los viernes pueden ser un viernes de cantina vieja o en su defecto puede haber un domingo como el de hoy, que es un especial de música de diciembre. O puede haber de pronto la locura de llegar y hacer tripletas locas. O puede haber la locura de colocar en ese lunes de plancha esos éxitos popcito en español de los 2000 al 2006, 2010. O sea, la vaina es que aquí en Candela 102.5 se pasa así de rico. Imagínese, si usted la pasa rico en su casa o en su trabajo o donde quiera que escuche Candela, imagínese cómo la pasamos nosotros aquí. Así que principalmente mi corazón, gracias a ti que eres fiel oyente a Candela, y tú que eres nuevo oyente, bienvenido a la casa Candela. Segundo, un saludo muy especial para mi tiuchis que está escuchando Candela, carajo. Que la quiero, que la amo, que la adore, a mi mamá, obviamente, a mi mamá, a mi papá, a mi tía Piedad, no me tires. Yo tengo unos fieles oyentes, la fiel oyente number one es mi señora madre. Ella no paga el radio. Ella, es más, puede no estar nadie en la casa, pero ella no apaga el radio. Ay, hoy amanecí amorosa. Yo voy a seguir así amorosa hasta las 12 del mediodía con esos éxitos de diciembre. Así que mi amor, todavía faltan minutos. ¿Qué canción vamos a poner? ¿Qué canción falta en este especial?
1: Candela, Candela, yo escucho Candela, flaca.
0: Amor,
1: colócate pues El Arruinado de los Gemelos.
0: El Arruinado, hágale mi amor, El Arruinado, eso va. ¿Cuál otro le coloco, mi corazón?
2: Hola, Blaquita, gracias por esa música tan deliciosa que nos estás colocando en esta mañana tarde.
0: Gracias, mi
2: Bella,
0: amor.
2: Mi amor, para bizcocho. Saludar a Gloria Moreno, que está en el taller trabajando sola y está full sintonizada con Candela.
0: Eso.
2: Y me envía los saludos. Saludos desde acá, desde Manzanares. Angélica, su amiga que tanto la quiere.
0: Un abrazo, mi Angelita. Te mando un beso, mi vida. Por acá me dice, hombre feliz. Saludos desde acá del barrio Guayaquil, agregame, flaca. Hágale, mi amor, ya mismo lo agrego, mi corazón de melón. ¿Qué éxito nos hace falta para este gran especial? Hola.
3: Hola, Candela, Candela. Solo éxitos, colocas El Ratón con Pantalones.
0: Ese ya sonó la vez pasada, dame más.
4: Quita mi bebé, El Mecedor.
0: El Mecedor. A ver, ¿qué se me hizo? Hágale, mi amor, eso va. Va pa' esa. ¿Quién más anda por acá? ¿Quién más dice? Yo escucho Candela, Candela, solo éxitos. Hola.
5: Candela, Candela, de aquí es Siloé, sintonizada con Candela. Estaba hasta las 12. Con el ron de vinola, porfa.
0: El ron de vinola, también muy bueno. Amor.
6: Flaca, una horita más de viejitas de Candela, desde Trujillo, España, con toda.
0: Escuchando Candela, un abrazo, mamacita linda. Bueno, amor, entonces cerramos este capítulo con Llegaron las Putierres. Cerramos este capítulo con El Arruinado.

con el ron de vinola de Buitraquito. Así cerramos este gran especial. Gracias, familia Candela. Obviamente todavía no me voy, ¿no? Todavía sigue la biblioteca Viejitas, pero Candela. En Candela solo éxito.

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0: Lo mismo que canta y baila, amores. Buenas tardes, buenas tardes. Qué rico en este mediodía, en esta tardecita de domingo, poderte saludar, poder pasarla así bien sabroso. Regresamos, retomamos, viejitas pero candela, la viejoteca más sabrosa, la viejoteca que usted necesita escuchar. Los éxitos que usted necesita escuchar, que van hasta las 2 de la tarde, pero recordándole que este pechito va hasta la 1 de la tarde, porque a partir de la 1 de la tarde llega nada más y nada menos que Leito Patatú. Hola, Leito. El Leito de la sabrosura, no mentiras. El DJ Leo, mi vida, qué más, buenas tardes.
1: Buenas tardes, ¿cómo está?
0: Aquí más contenta. ¿Ves? ¿Hoy juega el Cali?
1: Hoy juega el Cali, claro.
0: Ay, hoy juega el glorioso Deportivo Cali. Cuénteme a qué hora es que juega, por favor.
1: Bueno, el glorioso juega a las 6:10 contra Inter de Bogotá.
0: Escuchen eso. Ay, ay, ay, ay, ay, ay, ay, ay.
2: ¡Cali!

0: Entonces, Leito, ¿a qué hora es que juega el glorioso Deportivo Cali?
1: Mi flaca, el glorioso juega a las 6:10 contra Inter de Bogotá. Ajá. Aquí en casa.
0: O sea, juegan en el Palma Seca.
1: En el Palma Seca, sí.
0: En el glorioso de Rosso. O en el coloso de Rosso, como muchos lo conocemos, familia Candela. Hoy juega nuestro Deportivo Cali. Ayer jugó el América con el Millonarios. Ole.
1: No.
0: ¿No fue con Millonarios?
1: Con Santa Fe.
0: ¿Qué? ¿No era con Millonarios?
1: No, con Santa Fe.
0: Ay, ¿yo en qué? Entonces yo estaba muy dormido. Pues que la verdad es que yo no soy hincha del América, soy hincha del Cali, claro. Pero pues es que en mi casa hay sentimientos encontrados y divididos. Ayer el América, ¿cómo quedó con Santa Fe?
1: Vale, tengo los datos muy importantes para los oyentes que nos están escuchando. Momento. Ayer jugó Águilas Doradas versus Millonarios, quedó 1-1. El siguiente partido fue el Tolima versus Bucaramanga, que quedó 0-0.
0: Sí.
1: Santa Fe y América, que eso fue un partido muy polémico porque al minuto 30 se explotó, los hinchas empezaron
0: se metieron a la cancha, ¿sí o no? Bueno, eso sí lo vi. Es que yo pensé que eran los hinchas Millonarios.
1: No, era Santa Fe.
0: Ok. Y entonces.
1: Y el siguiente partido, ese partido quedó 0-0. Y el último partido que fue de Medellín versus Cúcuta, le ganó el Cúcuta. Imagínate.
0: Terrible suceso. Ahí lo acaban pues de escuchar el Leito. Con la información. Leito, ¿tenés de pronto la nómina del Deportivo Cali el día de hoy?
1: Ahora le doy la nómina, pero le tengo los partidos de hoy.
0: ¿Cuáles son los partidos de hoy? ¿Quiénes juegan?
1: Los partidos de hoy domingo. Ajá. A las 2 juega Fortaleza versus Atlético Nacional.
0: Sí.
1: A las 4 de la tarde juega Pasto versus Llaneros. Uh-huh. A las 6:10 juega el glorioso
0: Deportivo Cali
1: versus Inter de Bogotá, y a las 8:15 juega el Junior de Barranquilla contra Once Caldas.
0: El Junior, tu papá. Bueno, todavía no están. No están los que. ¿Cómo es que llamaba? La nómina de fútbol. La nómina de futbolistas para el día de hoy todavía no está. Todavía no ha salido la nómina. Bueno, esperemos que cuando salga Leito se las va a contar aquí en Candela 102.5. Esa camisa que tú tienes te la voy a robar. Algún día te la voy a robar. Cuando menos piense, ¿y mi camisa? ¿Qué pasó?
1: Es más, prefiero yo regalarle una camisa de estas que usted me quite.
0: Yo quiero esa camisa, lindo. Esas son las clásicas. Las camisas clásicas de los diferentes equipos de fútbol. Ajá. Son muy bonitas. Con todo respeto a las camisas nuevas que a muchos les gustan. Por ejemplo, yo esa camisa la quiero. Esa camisa en algún momento de tu vida va a ser mía.
1: Vea, flaquita, esa camisa está con el nombre Patrick. En ese tiempo estaba patrocinada con el Deportivo Cali. Ese es uno de los legendarios, de las legendarias camisas viejas.
0: Imagínese hasta dónde hemos llegado, familia Candela. Leito, eres el mejor. Gracias por decirle a los oyentes que me la vas a regalar para mi cumpleaños. Familia Candela, seguimos de éxitos en este domingo de viejitas, pero Candela.

0: éxito.
1: Familia Candela, principalmente gracias por haber compartido conmigo ese gran especial de diciembre, ese gran especial decembrino con Candela 102.5. Me voy, pero antes de eso, quiero escucharte. Hola, amor.
2: Ay, con razón, mis sobrinos iban para el estadio, se iba a jugar el Cali. Ve, yo estoy con la camiseta verde de esta mañana que me bañé.
1: Mira qué bonita.
2: Sí, ve, y yo no me acordaba que jugaba el Cali. Razón, anoche le estaban haciendo mucha al Cali, mi cuñado, mi sobrino y el que vive allá en la Ciudadela.
1: Imagínate, y yo, que soy hincha del Cali, ni sabía que jugaba el Cali. Qué mala hincha soy. Hola, mi corazón.
3: Candela, solo éxitos para complacer a la familia Perdomo Sabogal y a mi esposo, que a pesar de todo lo amo.
1: Gloria. Ay, Sabogal. Qué lindo. Mi amor, sí, vea. Uno puede sentir rabia por esos hombres, porque ay, hombre, usted a veces se dan garra, ole. Usted a veces se hacen la pregunta o nos preguntan nosotras. Ay, no, usted, ¿por qué es que molesta tanto? Ustedes nos han puesto a ver que hacen una y otra cosa para que uno moleste, muchachos. Pero sin embargo, amores, los amamos. Nosotras sin ustedes no podemos vivir. Ustedes son lo máximo. Los amo. Por acá Camilito Díaz nos dice, hola, me gusta mucho su programación. Muchas gracias, mi corazón. Que te guste, que te encante. Y más en este domingo donde de verdad hubo no solamente la programación de Viejitas Pero Candela, sino que también hubo la programación de éxitos de diciembre, mi corazón.
4: Blaquita hermosa.
1: Mi vida.
4: Tírate ahí un resultado positivo, pues, para el partido hoy de nuestro glorioso.
1: Me tiro un resultado positivo. Vamos a quedar 1-0. Vamos a quedar 1-0. O 2-1. Pero ganando, obviamente, nuestro glorioso Deportivo Cali. Hola, mi corazón.
5: Mi flaca, mi hace vida. Falta colocar ahí el desempleado de Orlando Marín.
1: Se lo quedo debiendo, mi vida.
6: Solo éxito, que la regate con Jadigla y Marín Terán, pero para qué te mando y si nunca me pasas. Cuídate mucho, mi flaca.
1: Mi amor, aquí te estoy escuchando, mi Gladys linda. Te mando un beso y un abrazo, mamacita linda. Aquí te estoy escuchando, mi reina.
7: Blaquita hermosa.
1: Mi amor. Mi bebé. Mi cielo.
7: Que Dios te bendiga.
1: Amén,
7: que
1: mi amor.
7: Pasen un resto de día bien, bien bonito.
1: Gracias, mi vida linda. Ustedes quedan en las mejores manos. Ustedes quedan en las manos de Leito. Leito sigue con los éxitos. ¿Dónde llega Julio Jaramillo? ¿Dónde está el charrito negro con la tierra encima? Se queda aquí también aquel que baila gana. Y otros éxitos más de este domingo de Viejitas, pero...

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Buenas tardes. ¿Cómo está mi familia Candela? ¿Cómo está mi familia Candela que está escuchando a esta hora? Son las... la una de la tarde. ¿Cómo? Viene el niño consentido de la radio, el DJ Leo, el que pone a gozar a más de uno. A mi familia Candela de 102.5.

¿Qué están haciendo en ese momento? Dígame si ya están almorzando o apenas están haciendo el almuerzo tan especial que a más de uno les está gustando. Puede ser esos frijolitos, puede ser esos blanquillos. ¿Qué le podemos hacer? Tancocho de leña. ¿Qué más? ¿Qué más? O también en ese momento ese jugo frío a esta hora con ese calor tan espectacular o unas frías. Pero buenas tardes, Dios mío. ¿En dónde está mi familia Candela? Que les estoy saludando. Bendiciones para todos. Buenas tardes, buenas tardes, buenas tardes, buenas tardes. Recordando, recordando que hoy es domingo para toda nuestra afición del Deportivo Cali, que ahorita le doy un dato muy especial porque le voy a dar los 11 iniciales que juega hoy el Deportivo Cali en su casa. A continuación se viene esa canción tan espectacular. Yo con esa canción, yo solamente me imagino a mi tía haciéndome ojitos para salir a bailar. Ey, mijo, vamos a bailar, vamos a bailar. En Candela 102.5.

enviándole saluditos especiales para todo el barrio de Santiago de Cali. Si usted me quiere enviar un saludo al 315-513-1025 para nombrarle el barrio que está sintonizando fuertemente. Un saludo especial para el barrio 20 de Julio, para también para Agua Blanca, para Alfonso López, que están sintonizados fuertemente.

0: enviando lo que están haciendo y almuerzo. Pero qué delicia, qué platos que están enviando ustedes. Vamos a ver qué está haciendo nuestra Jessica, querida.
1: ¿Qué hicimos? Arroz, sancocho, ensalada de lechuga.

0: Por acá me está diciendo que sancocho trifásico también. ¡Qué, qué delicia! Cuénteme, Oscar.
1: Familia Candela, Candela. No, no, hoy no se cocina, hoy se pide domicilio.
0: Eso.
1: Pollito.
0: Rico, sí. Hoy también es como para pedir domicilio, así sea un pollito asado con arroz y con papita. ¡Oh, qué delicia! Por acá me dice Héctor que por el barrio departamental, un saludo especial para Héctor. Y la familia que nos está escuchando, Candela 102.5.
2: Garbanzos con arrocito y chicharroncito y aguacate y aguapanelita con limón. Eso es todo.
0: Qué rico, qué ricura. Un saludo especial para Ángela que está sintonizada. Dígame, en el barrio San Judas, un abrazo. ¿Cómo? ¿Qué, cómo?
3: 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Jálamelo, Angus. ¿Cómo vamos, parcero? Oh, parcero, hoy te pidan domicilio, que esto está sabroso. Escuchándolo por la 70, rumbo hacia Jumbo.
0: Ay, candela, ay,
3: candela,
0: ay.
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0: Un saludo para especial para la gente de Jumbo también. Y para la gente que está viajando para Jumbo también.
4: Yo escucho candela, candela, candela, solo éxitos. Háblame, Leito Patatus.
0: Háblame. Dime,
4: el almuerzo mío hoy es gallo. Gallo para conseguirlo.
0: Un saludo especial para Viviana, mi amor, ¿qué está haciendo, eh?
5: Hola, Leandro, buena tarde. Yo escucho candela, candela, solo éxitos. Hoy no se cocina, sino que se calienta de lo que sobró el viernes y el sábado.
0: Ay, ay, ay.
5: Calentadito de frijoles con chicharrón, huevito frito, tajaditas y limonada.
0: Ay, ay, ay, no, no, no, no. Bueno, un saludo especial para el barrio Bretaña, para Chipichape que también está sintonizando, para Ciudad 2000, la ciudad de Capri también. Si usted nos quiere sintonizar en ese momento al 315-513-1025 porque a continuación se viene. Ay, ay, ay. Bobby Campo, sonando en Candela 102.5. No se despeguen porque ya vimos la domina del Deportivo Cali.

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especial para nuestra gente de Candela. Familia Candela, sí señores. Un saludo especial para Héctor, que está desde Chile.

0: Talos y buenas.
1: Hola, buenas tardes. Candela, Candela, con Sonia Dávila del barrio Meléndez. Hoy hice pescado frito con ensalada, aguacate, papa cocinada y arrocito y jugo elul. Delicioso.
0: Oh. No, qué rico, qué rico. Un saludo especial para Vicky que nos está sintonizando en el Valle.
2: Muy buena tarde, pues. Hice sancochito con pollo y costillita de arroz. Quedó muy delicioso. Bueno, bendiciones.
0: ¡Qué rico, qué rico, qué rico! Un saludo especial para Mariana. Un saludo especial para especiales, para nuestra familia Candela que nos están escuchando 24/7. Esto sí.

0: Usted ya sabe quién soy yo, Ligia. Ligia de aquí de Terrón Colorado, Villa del Mar. Sí, no se va a olvidar de mi canción de Nelson y sus estrellas. Quédate con tu mujer y...
1: Amor, ya la flaquita la colocó. Bueno, le tengo una noticia muy especial sobre los hinchas del Deportivo Cali. Yo quiero saber en dónde están los hinchas del Deportivo Cali. Amigo. Que me alcen una manito por ahí al 315-513-1025. Porque le tengo a los convocados, los 11 iniciales que van a jugar contra Inter de Bogotá. ¿En dónde están? ¿En dónde están?

0: saludo especial para Lilo. Ya lo voy a decir. Especial para Andrés Ramírez, que nos están sintonizando. Hoy juega el Deportivo Cali. Bueno, le tengo una noticia especial. Es que los 11 iniciales comienzan ahorita a las 6:10 contra Inter de Bogotá. Con el arquero Pedro Galese. Una línea de 3 con Fernando Álvarez. Ahí sigue José Caldera. El siguiente jugador sería Keimer Sandoval. Seguimos con la línea de 4, que sería Edwin Velasco, Matías Orozco, Daniel Giraldo, Leiser Chaverra. Seguimos con el honguito, que sería Joan Martínez, y los dos delanteros, que sería Carlos Vaca y el Titi Rodríguez.
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0: Un saludo especial para Alexander, que nos están sintonizando en ese momento. Son las 2:11.

0: Papacito hermoso.
1: Ay, mi amor.
0: Soy caleña, caleña. Ay, ay, la ay. Sangre me corre verde por el Deportivo Cali.
1: Eso. Johan en sintonía, también un saludo especial y también para la familia.
2: Eso, eso, eso, con toda eso.
1: Un saludo especial también para Ligia. Bueno, y a continuación, porque tenemos que gozar, ¿no? Y es que Candela 102.5 pone a gozar a cualquiera con la orquesta Narváez. ¡Que viva el Deportivo Cali! Y también el

Plata ni nada de André Franco. Aquí en Candela 102.5. ¡Hueva! ¡Hueva! ¡Candela! Sigue llegando oyentes nuevos al 315.

Son las 2:38 p.m. Dígame, la familia Candela, ¿qué está haciendo hoy domingo? Si ya están relajaditos por ahí por el jardín. Cuénteme a ver, cuénteme a ver. Yo quiero enviarles saludos especiales para la gente que nos están sintonizando por allá por Jamundí, por Palmira. También por Yumbo, por Candelaria. Y para la gente que también no nos podemos olvidar de ellos porque ellos están en el otro lado, al otro lado del charco. Fuerte abrazo y mil bendiciones porque Candela le desea lo mejor para usted. Un saludo especial para Gloria, que también está sintonizando fuertemente. Y para los barrios que nos están sintonizando en este momento, ponga mucha atención. Un saludo especial para el barrio del Bosque, también para el 7 de agosto, por toda la Avenida Sur, que nos está sintonizando por Candela 102.5. También por el barrio El Ingenio, por el Jordán, por el Limonar. También no nos podemos olvidar de la gente del Cauca, linda del Cauca. ¿Dónde está? ¿Dónde está mi gente linda del Cauca? Yo quiero que me den una información a ver cómo están las venidas, cómo están las calles de Santiago de Cali. ¿Están solas o están con trancones? Cuénteme a ver, siendo ya las 2:40 p.m. Porque a continuación se viene Ismael Rivera. Con esa canción que dice así.

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Bueno, vamos a enviarle saludos especiales a nuestra familia Candela. Un saludo especial para Dañana, que en este momento nos está sintonizando por Alirio Mora. También un fuerte abrazo para Fabio Albert, que está en Juanchito. Saludos también especiales para la gente de Siloé. Para Pilar, que nos está sintonizando con Candela. Voy a hacer una dinámica ahorita en este momento. Pero ahorita, porque voy a saludar a la gente que nos está sintonizando en este momento. Un saludo especial para el barrio El Trébol, que está sintonizando Candela 102.5. También para El Vallado, para Manuela Beltrán. Para la gente de Terrón, para la gente de Siloé.

0: Un saludo especial para la gente del Vergel.
1: Donde el manjar al desayuno es plátano con queso.
0: Bueno, y ahora sí. Ponga mucha atención porque voy a celebrar a la gente que está cumpliendo años el día de hoy. ¿Quién está cumpliendo el día de hoy? Que se reporte al 315-513-1025 para enviarle saludos especiales por parte de Candela 102.5. ¡Uepa! Un saludo especial para la gente que está cumpliendo años. Y especialmente para María, que está cumpliendo años. Para José, que también está cumpliendo años. Un fuerte abrazo también para David, que también está cumpliendo años. Para Juan. ¿En dónde están los cumpleañeros? ¿En dónde están los cumpleañeros? Por acá me dice que ella cumple el martes, pero igual lo estamos celebrando también. Un saludo especial para Kate. Un saludo también para Juan David Asprilla. Un saludo especial para la familia de María. ¡Madre! También para Sneida, que también está cumpliendo años. Un saludo también para Milena Zuluaga, que está en el barrio Los Alcázares. Feliz cumpleaños, mi amor.

0: candela, candela, solo éxito. Vea, y salude también a los de USA. Desde aquí el resto los sintonizamos.
1: También,
0: aquí estamos,
1: mi amor,
0: escuchándolo. Y también pues me saluda a mi cumpleaños, Gloria. Yo cumplo el, realmente el viernes 28, pero usted no va a estar ahí el domingo, entonces salúdeme de hoy, porfa. Candela, candela, solo éxito, saludos.
1: Bueno, un fuerte abrazo también para la gente que también está cumpliendo años por allá por el exterior. Ay, ay, ay, no. Qué hermosa gente tan especial por parte de Candela 102.5. Sí. Porque a continuación.
2: Somos Pacífico.
1: Viene esa canción. Sonando en Candela 102.5. Le damos paso a Marc Anthony. ¿Ahora quién?

0: Son las 3 de la tarde con 38 minutos.
1: Un coche de maravilla es la nueva sensación.
0: Saludo especial para Sandra, que está sintonizando en este momento y viendo las cometas al ladito con la sobrina. Bendiciones especiales para Flor Lucía, sintonizada desde las 5 de la mañana. Por acá me comenta Daniel Franco que está comiendo torta de banano con gaseosa. Vos, delicia ya.
2: Candela, candela, saludos. Desde aquí, el de La Unión, barrio La Unión. Pues nada, después del almuerzo aquí, los masajitos diarios de la bebé de la casa.
0: Ay, ay, ay. Un saludo especial para Angie, que está también sintonizando, candela. Lucía está acá lavando la ropa. Ay, ay, ay. Cristian está diciendo que está haciendo pereza. Uy, es que siendo las 3 y 39 de la tarde hace un poquito de pereza. En Santiago de Cali, dígame, ¿cómo estás? ¿Está haciendo el mono, Jaramillo, o está haciendo calorcito también?

Un saludo especial para nuestra familia Candela. Yo le voy a dar un dato especial, ¿sí? Para toda nuestra familia Candela, para que vayan a las redes sociales @ Candela Estéreo Cali y esté pendiente de todo el contenido que estamos subiendo toda esta semana, para que esté pendiente con los locutores, con las damas lindas de Candela, lo que es Yerly, lo que es la flaca Isa Rendón.

Siente en las redes sociales, porque a continuación viene. Cantando Elicito Carrión, Aguas Negras.

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seguimos enviándole saluditos especiales a la gente hermosa, a nuestra familia Candela. Saludos especiales para la gente de Zarzal, la gente de Yumbo, Viges, Versalles, Tuluá, Trujillo, de Sevilla,

El Cerrito. La gente de Cartago, de Dagua, el Darién, Calima, la gente de Buena, de Buenaventura, Argelia. Fuerte abrazo y mil bendiciones para toda esa gente que nos están escuchando en ese momento.

ver, yo miro por acá. Un saludo especial para el barrio de la base, que nos están escuchando fuertemente a esta hora. Son las 4 de la tarde con 35 minutos. Porque a continuación. Ay, no, yo te amé, mi

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